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Michael Salgado, su canción de hace más de 25 años, Palomita Blanca, and you also heard al grupo Mayo con una canción de Roberto Carlos, Todo Para, and here's Palomo, No Me Conoces Aún.

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Yes, I did. Yes, I did. La música del recuerdo y navideña. No, pero you know what? Esa canción de Carlos Guzmán. That one was recorded también way back in the the late 1960s, the early 1970s. Pero sí es una canción de Navidad. Okay, so let us continue, my friend. Carlos Guzmán y ahora el grupo Magic de Pío Treviño con la canción famosa de Roberto Carlos. Merry Christmas.

0: Dice Elvis Presley que eres un perro, échale la culpa a él, a mí no, es lo que dijo él. La canción del Hound Dog, and here's, hablando de perros, aquí tengo la canción del perro negro.
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Más ni menos, Elsa García and the RQ Morning Show, Trópico FM 97.3. Aquí tengo la mera mera de todas las meras, Laura Canales.

Subir la montaña de Roberto Carlos a esta hora. Esa montaña está por acá en Idaho, yes, sir. Acá, en el South Tooth National Forest, right there. Just ask los Levas and just ask los Fuentes, Virginia and Jose, Mr. Gilbert and Chris también. Ellos saben de la montaña. 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Aquí estoy de lunes a viernes, de las 5 de la mañana a las 8 de la mañana. And here's some more Throwback Thursday.

I remember that song, the summer of 1987 con la película de La Bamba. I remember, well, I don't remember, but I was born. I was already born cuando salió con Richie Valens way back in 1959. I was a little baby. I kind of still am, you know, but we don't want to talk about that. Pero esa canción, man, La Bamba, es una canción mexicana de por allá de Southern Mexico. ¿De dónde era? De Veracruz. De esa región de por allá, way back in the, cuando vinieron para acá la raza de África, sin querer queriendo, no, pues los trajeron para acá, para este lado del hemisferio, de esclavos, que ni believe cómo hay gente gacha en el mundo que los hayan traído. Deja tú, you want to get political about this, yes you can, but let's not today, I got a headache. De todos modos llegaron a México ahí pues gracias a ellos tenemos mucha de la música nuestra latina viene del África. I just want to say thank you very much. Bueno, hablando de La Bamba, bueno, llegaron ahí de esta parte de México donde hoy es Veracruz, Campeche, those places right there, y ahí nació later in years nació la canción de La Bamba. So, there you go. It's been a while, huh? Yes, it has. Let us continue con la música del recuerdo, Bronco.

Feliz jueves, ya estamos el día 9 de julio, 2026, Throwback Thursday, la música del recuerdo today. My friends, your good friend Ricardo R. Cookie Lantan presente, saludos a José en Virginia, Fuentes, over here in Cowell, Idaho. Bienvenidos, Rigoberto Camarena, Nampa, María Ofelia Álvarez Jiménez Maldonado, allá en el estado de Illinois, Rigo, el drummer del conjunto Arriesgo, Elizabeth Nesby Ramírez, acá en Cowell, Tina Basaldúa, Cowell, Idaho, morning, Isabel Odina Vergara, trabajando en Nampa, ella es de por ahí de Cowell, G.L. Portillo, how are you, Mr. Gary? Allá en Ohio, good morning to you and your family. Malena Pantoja, how are you today? También un saludo para ti, a toda tu gente, a tu mamá Emma, allá en Wilder, Idaho, y a todos los que me están acompañando a esta hora de la mañanita, recordando sus días y sus años y sus tiempos también. Música del recuerdo, Angie Paz, y a todos los de la Murakami, no, de ahí no rico, ellos trabajan en la Crookhams, ok, Enchi Paz y a todos los de la Crookhams, a los de la Murakami no, ellos mañana, right now, today, right now, the Crookhams, con los Chachos, un 2-for-1. Also to Linda Valderas and her sisters, todas las Barrón sisters, especialmente Estela Barrón allá en Santa Clarita, California.

Creedence Clearwater Revival con Cotton Fields right here on the RQ Morning Show on Tropico FM 97.3 FM. Mañana's Friday, yes, tomorrow y el Saturday tengo una yard sale porque I need money, yes I do, with the money dances the dog, como dice este el piporro. Let me tell you, es que no tengo carro, ya van a ser 2 meses, más o menos. No tuve que pagar ese high price gas, you know, cuando estaba, I think it's still high, arriba de $3, pero así como estaba antes, no tuve que echar gasolina en el carro. I was lucky, you know. So no tengo carro y también mi computer ya falló, por eso casi no hago noticias, anerco con noticias. So voy a hacer una yard sale mañana. If you wanna come, you can message me para darles el address. Mañana lo voy a poner en Facebook para que conozcan más mi address. But it's going to be Friday and Saturday. Para que me ayuden. All right? You can take some. You can take un recuerdo de RQ that will cost you at least $10,000. But, you know, it'll be a great recuerdo right there. So it'll be el día de mañana, Friday and Saturday. Me quería robar el carro de mis vecinos, pero alguien me dijo que la que vive allí es la hermana de Alicia Reyes García, and I said, I better not take their car. So I might as well buy another old car, pero algo bueno pero usado. Así es, my friends. Let us continue la música del recuerdo con Emilio Navaira.

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1: Ay. Remember that one? Cómo enfadaron con esa canción cuando trabajaba yo allá en Weezer en ese tiempo cuando estaba pegando la Macarena. That was a big hit all over the world con los del Río. Eran unos ya señores de edad avanzada, de veras, para cuando, no, en serio, estaban viejitos y pegaron all over the world. Todavía pega la canción. The other day I saw it in a video. So here's another song que pegó mucho en I think it was the 1990s, Los Umbrellos con No Tengo Dinero.

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Regresamos el día de mañana.

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